0: Bienvenidas y bienvenidos a Línea Abierta en Radio Bilingüe, el primer y único programa de conversación y llamadas en español de la radio pública en Estados Unidos. Soy Chelis López, gracias por acompañarnos hoy en nuestra edición México. Antes de irnos a las entrevistas de hoy, déjenme compartir algunas importantes notas. Ayer en Línea Abierta, si usted nos escuchó, hablamos con Eder Becerra Castillo, fiscal adjunto del condado de Hennepin, sobre la orden de aprehensión contra un agente de ICE acusado de agredir y de denunciar falsamente a un inmigrante latino durante el operativo migratorio Metro Search, esto en Minnesota. Pues, ¿qué cree? Le cuento que esta mañana fue arrestado en Texas este agente, Cristian Castro, acusado de dispararle a un inmigrante venezolano y mentir, como dije, sobre los hechos. La Fiscalía de Hennepin informó que enfrenta 4 cargos de agresión en segundo grado y destacó que su captura es clave para avanzar en el proceso judicial. Vamos a seguir de cerca esto y lo que viene. Y en México, la presidenta Claudia Sheinbaum advirtió que existe un riesgo real de intervención extranjera en las elecciones de México y defendió la reforma que busca incluir la injerencia externa como causal de nulidad electoral. Sostuvo además que en México deciden los mexicanos. Esto dijo. No sé si tenemos por ahí a la presidenta Sheinbaum.
1: Tenemos que tener muy claro la colaboración, la coordinación, pero con límites que tienen que ver con que no haya injerencia, porque tenemos derecho a dudar y que en todo caso se presenten las pruebas pertinentes, porque puede haber sectores que en realidad quieran esto para influir en las elecciones de Estados Unidos en noviembre o para influir en las elecciones de México en el 27. Entonces tiene que haber claridad en todas y en todos. Y todos los mexicanos deberíamos de garantizar la soberanía.
0: Pues ella es la presidenta de México, Claudia Sheinbaum, y sobre las declaraciones del secretario de Defensa de aquí de Estados Unidos, Pete Hegseth, quien habló de una guerra contra el narcotráfico, Claudia Sheinbaum aclaró que México mantiene una estrategia bilateral en el combate al crimen organizado. Y en otra nota, la Organización Mundial de Salud, como usted sabe, declaró el brote de ébola en Congo como emergencia de salud pública internacional. Y esto está llevando a reforzar los controles y medidas de contención en los viajes. Así que, rumbo a la Copa Mundial del Fútbol, el Mundial, pues Estados Unidos, México y Canadá ya anunciaron nuevas medidas sanitarias para viajeros procedentes de regiones africanas con riesgo de ébola. La aerolínea Viva Aerobus, aerolínea mexicana, ya informó que restringió el ingreso a México de personas que hayan estado recientemente en Uganda, en República Democrática del Congo o Sudán del Sur y que no tengan pasaporte mexicano. Pues ahí algunas de las noticias. Y más adelante vamos a tener un invitado con quien vamos a analizar la nueva orden ejecutiva firmada por Trump. Y esto para endurecer los controles financieros en Estados Unidos, obligar a bancos a revisar con mayor rigor el estatus migratorio de quienes abren cuentas y aumenta con esto pues la vigilancia sobre las remesas. La orden titulada Restaurando la Integridad del Sistema Financiero Estadounidense también está poniendo bajo revisión el uso de documentos como el ITIN y las matrículas consulares que muchas mexicanas y mexicanos utilizan en Estados Unidos para poder abrir sus cuentas. Sobre esto estaremos hablando en un momento, pero vamos a comenzar las conversaciones con la flotilla Global Sumud. Usted seguramente habrá escuchado de estas embarcaciones, pues esta más reciente, integrada por decenas de embarcaciones humanitarias y más de 400 activistas de diferentes países del mundo, y fue interceptada, como las anteriores, por el ejército de Israel cuando se dirigía hacia Gaza, con ayuda humanitaria y en protesta por actos de genocidio contra el pueblo palestino. Las imágenes que se han difundido en redes sociales e incluso en medios internacionales muestran a varios activistas, hombres y mujeres, sometidos, esposados, con los ojos vendados y custodiados por fuerzas israelíes. La operación, realizada en aguas internacionales, ha provocado una ola de condenas, una fuerte discusión internacional sobre, obviamente, los derechos humanos, la solidaridad internacional y el alcance de las acciones militares israelíes en aguas internacionales. una de las cinco personas mexicanas, porque como le digo, pues iba gente de todos países, precisamente una de las mexicanas que iba embarcada en esta Global Sumud flotilla y que fueron detenidas y ya están en libertad afortunadamente, es la investigadora y profesora de la UAM Xochimilco, Violeta Núñez Rodríguez, economista, maestra y doctora en desarrollo rural de la UAM Xochimilco, que hoy se une al programa. No sé, parece que todavía no está en la línea. Vamos a platicar con ella para Violeta, doctora Violeta Núñez Rodríguez, ¿qué tal? ¿Cómo está? Bienvenida.
2: ¿Qué tal? Muchísimo gusto. Gracias, gracias por el espacio y una alegría estar aquí con ustedes tratando un tema pues muy, muy delicado, pero una alegría de estar con Radio Bilingüe.
0: Muchas gracias, Violeta, y gracias por aceptar este tiempo. Espero que tu corazón y tu cuerpo estén sanando poco a poco después de todo lo que sucedió cuando fueron detenidos. Quisiera, Violeta, que nos empieces contando pues cómo comenzó tu participación en la Global Sumud Flotilla. ¿Cuál era la misión que tenían en esta ocasión?
2: Sí, y ya ahorita tú lo comentabas, al igual que las otras flotillas, pues íbamos rumbo a la Franja de Gaza llevando ayuda humanitaria de manera pacífica. Las embarcaciones iban cargadas con medicamentos, con alimentos para bebés, con fórmula láctea, con útiles escolares, también con algunos materiales para reconstrucción después de todo el genocidio que ha destruido de una manera importante las escuelas, los hospitales, las viviendas. Llevábamos también materiales justo para pensar en una reconstrucción distinta, no donde esté el interés únicamente de las grandes empresas y la financiarización del territorio. Y bueno, pues fuimos interceptados en dos ocasiones, pero ese era el objetivo, llevar esta ayuda humanitaria después de que han sido pues asesinadas más de 73,000 personas, la inmensa mayoría de ellos mujeres, niños y niñas, el 70%. Y bueno, pues eso también fue una de las grandes motivaciones. Yo soy mujer, soy madre y bueno, soy académica además, ¿no? Ver toda la destrucción que estaba habiendo y asesinato hacia las mujeres, pero también hacia los niños y las niñas, y también, ¿no?, algo muy, muy importante, toda la destrucción que se ha hecho, que ha sido brutal, de todas las universidades, escuelas, y pues cortar como este futuro, no solamente de vida, sino también de aprendizaje.
0: Efectivamente, Violeta, pues como bien mencionas, la gran mayoría de las personas que han caído, que han sido asesinadas en este genocidio son mujeres, muchos niños y muchas niñas. Ahora, Violeta, sé que es duro recordar los momentos tan terribles, brutales que vivieron. ¿Puedes contarnos qué ocurrió exactamente el momento en que las fuerzas israelíes interceptaron la embarcación en la que tú ibas en aguas internacionales?
2: Sí. Realmente ha sido muy duro, muy, muy, muy difícil, como bien lo comentas, porque las flotillas anteriores habíamos visto un nivel de violencia fuerte, pero en esta ocasión el nivel de violencia escaló de una manera brutal. Y bueno, hablaré de mi caso particular, que decimos refleja un poquito de lo que están viviendo los presos y las mujeres presas en específico también, pero refleja un poquitito de todos los años y décadas que muchos de ellos están viviendo y padeciendo en estas cárceles en Israel. Y bueno, yo diré que una vez que fuimos interceptados nosotros en mi embarcación, empezamos a vivir pues un calvario, ¿no? Hemos ido documentando alrededor de 70 violencias y también diversas violencias y también torturas. Mencionaré aquí solo algunas de ellas. Lo primero pues son los desnudos a los que nos sometieron, desnudos, lo hemos comentado, totales y parciales, diversos tocamientos que tuvimos también en el cuerpo, fotografías que nos obligaron, no fue opción, que nos tomaron levantándonos la ropa. Algo que me parece que nos va a quedar secuelas en los cuerpos por la forma en cómo nos aplicaron unas llaves militares. Eran llaves que las hacían directamente varios militares en los cuerpos de las y los participantes. Fue algo generalizado y la idea por lo que pudimos ir reconstruyendo era aparentemente no dejar una marca visible, pero sí dañar, por ejemplo, la espalda y la columna vertebral. Y bueno, a mí me hicieron esa llave de una manera muy, o una de esas llaves de una manera muy intensa. Me separaron del resto de las compañeras y hemos ido como tejiendo por qué me separaron. Después vimos que varios del material periodístico que utilizamos desde Rompeviento TV y que fuimos difundiendo haciendo entrevistas y haciendo algún trabajo periodístico fue utilizado para torturar a algunos de los participantes. Le sacaron las imágenes de los videos de las entrevistas que realizamos desde Rompeviento TV. Y en mi caso, una vez que yo estaba siendo transportada de el buque prisión, que ahorita haré referencia, a ya tierra, donde me iban a llevar ya a la cárcel, ya en tierra, empezaron a gritar una frase de Shishibasheva, algo más, palabras más, palabras menos, y ahí me aplicaron una llave muy fuerte, ¿no? Hemos pensado que esta la aplicaron, y ya conversando con varios compañeros de la Global Sumo Sotilla, justo por el trabajo periodístico. Entonces, bueno, además de los desnudos, estas llaves militares que nos han dañado, que nos dejarán secuelas, lo otro que también ha sido muy fuerte es que nos esposaron de manos, ¿no? De una manera pues tal que tuvimos las esposas muchas horas seguidas. En un principio nos pusieron 23 horas las esposas por delante, pero después también decidieron aumentar el dolor, ¿no? Porque había compañeras que incluso se les fracturaron las manos con las esposas tan apretadas, o a otras no les dejaba pasar la sangre. O sea, la idea era lastimarnos con las esposas, pero después aumentaron el daño y nos llevaron las manos por detrás. Yo no sabía, no tenía ni idea que lo que era estar esposada por delante, y mucho menos el dolor que se vive tener las esposas durante horas por detrás. Entonces tuvimos también estuvimos esposadas por detrás muchas horas. Y lo otro, encadenadas también de los pies,

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1: Que la situación creció de manera mayúscula también con otros compañeros, no solamente esto que comento, digo, además de las descargas eléctricas que nos estuvieron, los disparos que nos estuvieron haciendo con balas de goma y que tenían metal, no solamente eran gomas y metal, y de las descargas eléctricas con los teasers, también hubo costillas rotas, brazos quebrados, también varias fracturas a lo largo del cuerpo. Hay personas que les perforaron el pulmón. Wow. Y lo otro que me parece ya un extremo brutal fue la violencia sexual, ¿no? Las violaciones sexuales que hubo. Es decir, la idea era dejar ya marcas, decimos nosotros, indelebles, dañar la columna vertebral del cuerpo, pero también a las y los compañeros que los ya les hicieron esta tortura sexual y la violación sexual, pues dejarles marcas ya también en términos psicológicos de por vida, ¿no? Entonces, eso fue lo que vivimos. Estamos documentando, tenemos 69 violencias diversas y torturas que hemos desglosado, que estaremos publicando hacia el fin de semana. Pero bueno, algunas de ellas son las que estoy comentando ahorita en este momento.
2: 69 violencias y torturas documentadas, y nos cuentas llaves militares esposadas por delante y por detrás por más de 20 horas, sin beber agua, violencia sexual brutal. Y entiendo también, Violeta, que hay otra manera en que les violentaron, les agredieron con ciertas inyecciones. De eso quisiera que nos comentes también. Tengo que hacer una brevísima pausa en esta edición y volvemos.
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2: Continuamos con más en esta edición México de Línea Abierta, y hoy nos acompaña la doctora Violeta Núñez Rodríguez, economista, maestra y doctora en desarrollo rural por la UAM México Xochimilco, y periodista de Rompeviento TV, que fue una de las que se embarcaron en estas flotillas de la Global Sumud con pues la idea de llevar ayuda humanitaria y en protesta por los actos del genocidio contra el pueblo palestino. Y nos estás narrando cosas bárbaras, Violeta, este calvario, para usar la palabra que tú mencionabas, tortura, violencia física, emocional, tocamientos, llaves militares. Entiendo también que hubo algunas personas, no sé si a ti también te tocó, Violeta, que pues les inyectaron no sabemos qué es lo que les inyectaron. ¿Puedes contar un poco sobre esto y cuál ha sido a lo mejor la reacción que ya han comenzado a tener algunas de las personas que recibieron esta inyección?
1: Sí, sí, claro. También ese fue uno de los elementos también de gran preocupación, y en esto que decimos de la escalada de violencia, seleccionar, así como seleccionaron, ¿no? Por celda, por ejemplo, las celdas que nosotras estuvimos como mujeres, seleccionaron a una compañera para romperle las muñecas, apretando las esposas de tal manera que no se iba a salvar de romperle las muñecas, y otra que estrangularle las manos para que no pasara la sangre, ¿no? Y también se encargaron de seleccionar a algunas personas para inyectarles algún líquido, y que no se sabe en ese momento, y horas después empezaron a sentir mucha somnolencia, malestares, y bueno, pues cuando llegamos a Turquía nos hicieron exámenes a todos, ¿no? A todos, justo por lo que les habían inyectado. Ya estas pruebas forenses estarán en unos días listas, y podremos también tener más certeza de qué fue esta sustancia que les inyectaron algunos y algunas de las compañeras también de la Global Sumud Flotilla. Es decir, todavía queda ese pendiente, todavía hay gente hospitalizada, 67 personas tuvieron que ir a estar hospitalizadas justo por la brutalidad, pero entre ellos y ellas también estas personas que habían sido inyectadas con estos líquidos que desconocemos.

0: qué era.
1: Pues vamos a estar pendientes de ver qué es lo que les inyectaron, seguramente nada bueno, Violeta. Pues cuando ustedes fueron detenidos, interceptados, las mujeres y los hombres que iban en estas embarcaciones, muchas personas en el mundo entero salieron a protestar y exigir en sus gobiernos, a sus gobiernos, que hicieran algo, que rompieran relaciones con Israel, como es el caso de México. ¿Qué puedes comentar sobre la reacción del gobierno mexicano, la presidenta Claudia Sheinbaum, sus embajadores, tras conocer la detención de ustedes como mexicanas y mexicanos integrantes de la flotilla? ¿Cómo reaccionaron? ¿Cómo evalúas la respuesta diplomática de México?
0: Sí, esa es una pregunta muy, muy importante, Chelis. Pero antes de entrar, nada más decir de esta tortura que pues a cada uno nos tocó, ¿no? Cosas particulares se vivieron así generales, estas que cuento. Pero, por ejemplo, en mi caso, cuando me separan, cuando me sacan del buque cárcel, que fui de las primeras que sacaron y que te digo, gritan esta frase de Shishiba Sheva y ahí me separan, me aplican una fuerte llave militar. Bueno, también me hicieron presenciar dos torturas y que también eso es algo que hemos estado diciendo a las autoridades de aquí de México. Dos torturas, una consistió en hacerle una tortura a un integrante de la comunidad LGBT, que también eso fue brutal, ¿no? Ver cómo lo torturaron diversos cuatro militares en mi presencia, ¿no? O sea, era como algo intencional. Y sí, lo otro, después metieron, ya me enteré tiempo después, horas después, quién sería, metieron a un compañero turco que lo destrozaron delante de mí entre cinco militares. Entonces, eso también es parte de la tortura, ¿no? Hacernos ver otras torturas. Y bueno, decíamos al gobierno mexicano, a las autoridades que nos recibieron, pero también que estuvieron con nosotros en Turquía, que era el momento, después de cómo había sido tratada la Global Sumo Flotilla, nosotros, las violencias, la tortura, pero también cómo había sido tratado el cuerpo diplomático del mundo. Hay que decir que la última golpiza que nos dieron a nosotros fue en el aeropuerto en Israel para enviarnos a Turquía. Y el cuerpo, bueno, los embajadores, los cónsules presenciaron esa golpiza, no les dejaron meter ningún aparato auditivo ni celular, nada, para que no hubiera testimonio, pero lo vieron la golpiza, pero también ellos fueron objeto de maltratos. Claro. No pudieron en ningún momento ellos, por ejemplo, contactar con nosotros cuando fuimos llevados al puerto en Israel antes de ser trasladados ya a la prisión de tierra. Ya después de que veníamos de la prisión de mar, no les dejaron vernos, tampoco les dejaron vernos en la prisión y tampoco les dejaron hablar con nosotros en el aeropuerto ya cuando nos iban a sacar de Israel, y más bien lo que vieron ellos fue esta golpiza. Entonces también ante eso hemos comentado y hemos demandado a la presidenta y a las autoridades de la nación que es importante, después del trato a la Global Sumo Flotilla, al cuerpo diplomático y también en el contexto del genocidio, ¿no?, donde han sido asesinadas estas más de 73,000 personas y no sabemos, ¿no?, todas las personas que están bajo los escombros, que cuál sería la cifra real, ¿no? Francesca Albanese habla de 680,000 personas realmente, si consideráramos toda la gente que está debajo de los escombros. Y bueno, ante esos elementos, pues es necesario, ¿no?, romper estas relaciones, que eso sería lo que estamos demandando a la presidenta de México. Y lo otro, pues también llevar a la Corte Penal Internacional por estas torturas que han hecho en contra de la flotilla, pero también, ¿no?, en contra del pueblo palestino, que sería muy importante llevar, y necesario y urgente llevar también a la Corte Penal Internacional, pues a no solamente a Benjamin, que vimos que si no hace públicas las torturas seguiríamos presos y no sabemos si varios de nosotros hubiéramos perdido la vida, ¿no? Entonces es una situación muy delicada y por eso también estamos haciendo esta demanda, chicas.
1: pues entre esas demandas también, además de pues las organizaciones de a pie, las y los ciudadanos en el mundo, Violeta, también hay otros gobiernos en Latinoamérica, como el gobierno de Colombia, que han sacado la voz, han hablado fuerte, también instituciones universitarias como tu universidad, la Universidad Autónoma Metropolitana, en la que impartes, que exigió la liberación inmediata de ustedes, denunció los tratos humillantes, la violencia física. ¿Qué otros pronunciamientos nacionales e internacionales, como dije, incluido el de otros gobiernos, te resuenan, que quieras hoy mencionar, porque son dignos de decirse?
0: Sí, fíjate que durante la primera, y es también muy importante esto, durante el primer secuestro que hubo, que fue el 29 de abril, se llevaron a dos compañeros durante 10 días a una prisión de Israel, a Tiago y a Saif. Se lo llevaron y ahí vimos que alzó la voz de manera importante Brasil, que nos parece también aquí que es muy, muy importante las expresiones que dio en ese momento Lula da Silva, y ahora después también varios brasileños y brasileñas también iban en esta segunda flotilla en este segundo secuestro que ocurrió en esta segunda Global Sumo Flotilla. Y también ha sido importante las declaraciones que ha hecho el presidente Lula da Silva y Brasil. Colombia también se ha expresado de una manera importante. Y bueno, lo que ha hecho también Francia e Italia de decir que no va a aceptar que llegue, no va a aceptar que entre al país este secretario, este ministro de Seguridad en Civil, que realmente quería torturarnos aún más de lo que hizo, quería, incluso le dijo a Benjamín Netanyahu, déjemelos y yo les doy su escarmiento. Digo, fue brutal lo que hizo, entonces quería él llevarlo a mayores, por eso decimos, si no hubiera sido por eso, quizá varios de nosotros hubiéramos perdido la vida. Y bueno, eso pues también celebramos lo que está haciendo ahorita Francia, lo que está haciendo Italia, y también no lo que hizo en su momento, las declaraciones que ha hecho desde que arrestaron a Saif España, y también ahora frente a todos los compañeros y compañeras españoles que también fueron agredidos, que también hubo una primera declaración, pero muy desafortunado después lo que se vivió en Bilbao, ¿no? Esta golpiza que también le dieron ya a los de la Global Sumo Flotilla ahí. Así es que tenemos los contrastes, ¿no? Tenemos por un lado las muestras de apoyo, pero también por el otro lado estas muestras de apoyar al Estado o al sionismo de Israel.
1: Y aquí entra, pues, el gobierno de Estados Unidos, Violeta, dice que ustedes son terroristas porque quieren impedir su plan de paz. ¿Cómo respondes a esto?
0: Sí, eso ha sido uno de los elementos que hemos notado e identificado y sistematizado ya en las cosas que estamos documentando, como después que se da el primer secuestro, al día siguiente el Departamento de Estado de los Estados Unidos saca un comunicado de prensa diciendo que esta flotilla, que la identifica como una flotilla terrorista, pues impediría llevar a cabo el plan de paz de Donald Trump, ¿no? Y bueno, pues nosotros en su momento dijimos, rechazamos categóricamente que fuéramos una flotilla terrorista. Hemos dicho, no llevábamos armas como se ha afirmado en ese comunicado. Llevábamos esto que he mencionado, medicinas, alimento, fórmula para bebés, ¿no? Eso era lo que llevábamos y además quienes conformábamos esas flotillas, esas embarcaciones, pues somos académicos, profesores, historiadores, economistas, médicos, enfermeras, activistas y en general gente que hemos estado preocupada y levantando la voz en contra del pueblo palestino, y también entonces rechazamos categóricamente que fuéramos y que tuviéramos vínculos como lo aseguraban con Hamas y que tuviéramos que ver con alguna organización terrorista, también lo rechazamos. Y lo otro, pues, que nos ha parecido también muy, muy importante, que esa declaración tejida con otras que ha hecho Israel directamente, diciendo que realmente iban a impedir que llegara la flotilla porque estaríamos estropeando el plan de paz, pues el supuesto plan de paz, que hay que decir que después de que dio inicio se han asesinado a más de 800 personas, pero lo que sí muestra y deja claro que lo que a Estados Unidos le interesa, pues son los recursos que hay en el territorio del pueblo palestino en Medio Oriente, que lo hemos documentado también, ¿no? El agua, el petróleo, el gas, los minerales, las tierras raras en específico de esos minerales, la mano de obra, ¿no? Y el territorio en sí, que para ellos sería un gran negocio. Entonces, es parte de las situaciones que vemos que hay de fondo, ¿no? O sea, el gran negocio de Donald Trump, el gran negocio de varias empresas que tienen hacia ese territorio, y que veremos, ¿no? Y vamos a ver que lo mismo que se construyó con este discurso en Venezuela, que nos interesa, según Estados Unidos le interesaba que hubiera un cambio de régimen, después lo que vimos, que lo que les interesaba era el petróleo, y acá pues es parte de esta misma historia, Che.
1: ¿Tú crees que por ahí va, en esta cuestión de los recursos, de los grandes intereses, por ahí irá la división que existe y que vemos en la comunidad internacional, Violeta, frente a lo que ocurre, este genocidio contra el pueblo palestino, pero también ahora frente a estas intercepciones en aguas internacionales, frente a las violaciones, los abusos que han sufrido activistas, académicos, médicos, como bien mencionas, que se han embarcado en estas flotillas? ¿Por qué la división internacional frente a esto?
0: Sí, para mí el fondo es ese, ¿no? El fondo es un interés, un gran interés, porque además no hay que olvidar que o sea, además de los recursos que hay en ese territorio y la mano de obra, que no se nos debe de olvidar, ¿no? Que también en varios de estos proyectos ha salido que pues podrán incorporarse ellos para el proceso industrial, o también como consumidores y como parte de este proceso de financiarización del territorio. También hay otro elemento, ¿no? El solo hecho del proceso de reconstrucción también se vuelve un gran negocio para las diferentes empresas. Y previo a eso, la situación bélica, ¿no? La situación bélica que se vive en este contexto de genocidio también es un gran negocio para el capital, ¿no? La industria bélica genera una gran cantidad de ganancia, mucha ganancia, y también en términos de economía real y en términos de economía ficticia en todo este mundo financiero. Y entonces, pues es parte del fondo que vemos también por qué se mantiene este genocidio, pero también por qué tienen interés en que acelerar el genocidio e iniciar con este otro segundo negocio que sería la reconstrucción y después apoderarse ya más profundamente de los recursos naturales, ¿no? Entonces, ese es el fondo, y que por supuesto, pues frente a eso, diversas naciones no están de acuerdo, pero la inmensa mayoría, hay que decirlo, pues que ha sido cómplice de Israel y de los Estados Unidos callando, ¿no? Callando de diversas maneras o haciendo declaraciones, pero no actuando en esto que decimos de romper las relaciones, de demandar ya penalmente por los abusos, por estas violaciones de los derechos humanos, por la violación del derecho humanitario, por la violación que hicieron también al derecho marítimo, por las diferentes torturas. No actúan, ¿no? O sea, no actúan ya como tienen que actuar, y pues muchos, muchos son cómplices.
1: Hay un silencio cómplice, efectivamente. Doctora Violeta Núñez Rodríguez, pues muchísimas gracias por haber estado en el programa. Violeta, economista, maestra y, como dije, doctora en desarrollo rural por la UAM Xochimilco y periodista de Rompeviento TV, nos acompañó desde la Ciudad de México. Gracias, Violeta, por narrarnos, por compartir pues este calvario, como tú lo describiste, y seguiremos muy al pendiente de lo que ocurra con todo eso que ustedes documentaron y este material. A ver qué sucede. Gracias, Violeta.
0: Al contrario, Sheri, un fuerte abrazo y abrazo a las audiencias de Radio Bilingüe. Linda tarde. Gracias.
1: Linda tarde, gracias. Hasta pronto. Ella fue la doctora Violeta Núñez Rodríguez. Hacemos una pausa, cerramos este tema, volvemos con más.

0: Continuamos en esta edición México de Línea Abierta y nos vamos a otro tema. El presidente Trump está reforzando el discurso antiinmigrante y ahora lo hace firmando una nueva orden ejecutiva que endurece los controles financieros en el país. Obligaría a los bancos a que revisen con más rigor el estatus migratorio de quienes quieran abrir una cuenta, aumenta la vigilancia sobre las transferencias internacionales y este asunto de las remesas. Hay expertos que dicen, bueno, sí va a haber un impacto, pero el impacto va a ser limitado porque la mayoría de las y los mexicanos que viven en Estados Unidos cuentan con ciudadanía, residencia o bien están siendo parte de una familia con estatus mixto. Pero el que salga esta noticia, pues hay una generación de preocupación entre quienes dependen de estos servicios de remesas que están enviando dinerito a sus seres queridos en México. La orden también pretende limitar el uso de la matrícula consular mexicana, que es la que usan muchas personas para poder abrir sus cuentas. Y esto podría obligar a inmigrantes a, pues ahora, tramitar un pasaporte y usted sabe, hay que invertirle tiempo, invertirle dinero, hay una serie de complicaciones. Ahora toda la atención está puesta en las reglas que va a emitir el Departamento del Tesoro y en cómo va a reaccionar el sistema financiero ante las presiones del presidente Trump. Para entender mejor este panorama, le damos la bienvenida al doctor Manuel Orozco, director del Programa de Migración y Remesas y Desarrollo de Diálogo Interamericano desde Washington, D.C. Tiene amplia experiencia en investigación, análisis de políticas públicas y estudios sobre economía y migración familiar en América Latina y el mundo. Bienvenido al programa, doctor Orozco. Hola, ¿me escucha, doctor?
1: Sí, me escucha.
0: Sí, bienvenido, gracias por acompañarnos.
1: Muchas gracias.
0: Doctor Orozco, pues cuéntenos, ¿qué significan estas nuevas restricciones? ¿Cómo es que pueden afectar a las comunidades inmigrantes que están en este momento preocupadas porque a lo mejor no van a poder enviar sus remesas o qué va a pasar con sus cuentas de banco? ¿Qué significa?
1: Es bastante complicado. Le voy a presentar los números primero. La Oficina de Impuestos de Estados Unidos ha emitido 26 millones de números de identificación tributaria, los ITIN, uh-huh. Y pues eso incluye muchos de inmigrantes sin autorización de trabajo, como le llaman, ilegales o lo que sea. El punto es que en este momento el 80% de los migrantes tienen una cuenta bancaria y es posible que la mitad de ellos la han adquirido a través de la ITIN. Y la ITIN realmente se constituye en un instrumento muy importante para la inclusión financiera, por un lado, pero también es uno de los instrumentos de seguridad contra el crimen financiero más fuerte que tiene Estados Unidos y que se fortaleció con el Acta Patriótica en el 2001. Entonces, esta propuesta que introdujo el presidente Trump realmente presenta una serie de riesgos financieros que llevarían, entre otras cosas, a consecuencias bastante complicadas sobre el crimen financiero y la economía subterránea en Estados Unidos. Por supuesto, el otro efecto es el efecto que están sufriendo ya los migrantes de temor de que les vayan a cerrar sus cuentas bancarias. El más afectado de manera inmediata no es el inmigrante, sino es el sistema bancario, porque ellos tienen que determinar cómo interpretar la normativa que se va a establecer y ellos realmente no les resulta conveniente apoyar esta iniciativa. Porque el ITIN realmente es una fuente muy importante de actividad financiera para estos bancos, pero en general también afecta otros intereses económicos financieros de mayor envergadura. Un inversionista extranjero que invierte 100 millones de dólares, 1.000 millones de dólares, no es ciudadano, no tiene papeles y utiliza el ITIN para abrir una cuenta en Estados Unidos. Entonces, la complicación es más compleja de lo que uno cree y por lo tanto esto pues realmente, aunque el propósito político de la administración ir en torno a ir viendo cómo asfixiar económicamente al migrante, las consecuencias, igual como el impuesto de las remesas, son a otros niveles.
0: Y efectivamente, entonces ahora que usted nos explica esto, precisamente, doctor Orozco, de el más afectado sería el sistema bancario, por un lado, porque va a tener que interpretar lo nuevo, pero también aquellos inversionistas, grandes inversionistas, que usan su ITIN para abrir e invertir dinero. Y por eso entonces podemos pensar, y le pregunto a usted, doctor Orozco, Banamex en México fue de los primeros en salir a decir esta medida va a generar mayores riesgos en Estados Unidos. ¿Nos puede hablar un poco más concreto de cuál ¿cuáles son esas consecuencias económicas que puede tener esta medida para Estados Unidos? Y por otro lado, ¿podemos pensar que precisamente por la presión de los bancos, el Departamento del Tesoro diga, a ver, mejor no lo hacemos porque los más afectados vamos a ser nosotros?
1: Sí, yo creo que al final el resultado es algo en medio. Creo que los bancos van a hacer mucha presión, así como hicieron mucha presión para que no se aprobara la propuesta original del 5% al impuesto a las remesas, así también van a tratar de decir que esto realmente no tiene mucho sentido. Pero para efectos de los migrantes específicamente, el impacto es el siguiente. Un banco puede determinar que para continuar una relación financiera con un cliente que no tiene un seguro social como fuente de su cuenta bancaria, tiene que volver a presentar papeles. Es decir, una de las determinaciones puede ser que hagan retroactivo la tenencia de una cuenta bancaria. La otra es que a partir de, básicamente, de diciembre o enero de 2027, cualquier persona que necesite abrir una cuenta bancaria, sea una cuenta corriente, o sea, una cuenta corriente o un préstamo, necesite presentar su número de seguridad social y ya no el ITIN. La ventaja del ITIN era que te permitía abrir una cuenta corriente que no genera intereses, por lo tanto no lo reportás a tributación. Uh-huh. Sin embargo, podías tener un saldo de dinero. Entonces los bancos pueden decidir que te pidan ese ITIN, y un migrante, y no solamente un migrante, a ver, los afroamericanos, hay básicamente en Estados Unidos 5 o 6 grupos vulnerables financieramente en el país. Uno es el migrante, otro son las personas de la tercera edad, dos son aquellas personas que han salido del criminal justice system, que estuvieron en la cárcel, o que están vinculados de alguna manera en el sistema penitenciario. 4 son las personas que viven en el sector rural. Estos 4 grupos en particular. El quinto es el joven adolescente que recién sale de high school. Estos 5 grupos realmente son financieramente vulnerables, no tienen facilidad de tener una cuenta bancaria con los requisitos tradicionales que el sistema bancario te pide, y por lo tanto, este es el grupo que pueden ser más de 30 millones de personas, el que está básicamente vulnerabilizado frente a estas medidas que el presidente ha propuesto. Entonces, la consecuencia es que vos te mantengas básicamente o te metas a la economía subterránea. ¿Qué significa eso? Que te vas a jugar con efectivo. Vas a tratar de navegar el mundo de la economía digital, de la inteligencia artificial, hoy en día, en un mundo básicamente, estrictamente del fiat, del dinero físico. Y eso, pues, en este momento lo que hace es aumentar tu vulnerabilidad económica e incluso tu vulnerabilidad física, porque te expone al robo, al asalto a mano armada.
0: Ajá, y aquí precisamente, doctor Orozco, pues hemos escuchado desde que se dio a conocer esta orden ejecutiva esa preocupación exactamente de que van a aumentar pues el uso o los usos de canales informales que son inseguros para la manera, estoy pensando en los inmigrantes que sí, que mandan sus remesitas, que mandan su dinero a México y que pueden en este momento estar pensando, ¿y ahora qué voy a hacer? Voy a buscar otras formas y alternativas que van a poder visiblemente o fácilmente pensamos en fraude. Pensando en algunos de los 3, usted mencionó 5 grupos vulnerables, los jóvenes, adultos mayores, inmigrantes. En estos últimos estoy pensando, doctor Orozco, ¿en qué pueden caer? Porque aquí lo que se supone que decía o que dice el gobierno es que esta orden va a buscar un escrutinio mayor sobre el envío de dinero para prevenir precisamente posibles fraudes, rastrear los fondos. ¿Estas medidas realmente van a ayudar a esto o van a crear ese hoyo o ese camino hacia los fraudes?
1: No, a ver, la orden no habla de remesas. Esto es muy importante entenderlo. La orden se dedica conceptualmente al fraude crediticio y cómo el IT se ha prestado a eso. Hay un elemento de verdad, pero como en todo el fraude financiero tiene muchas caras, y yo creo que aquí se aprovecharon del contexto para ampliarlo a determinar la fuente del propietario de la ITIN con un número de seguro social. Ahí es donde queda afectado un inmigrante. Y queda afectado no solamente por el envío de remesas, queda afectado porque tiene que pagar su renta a través de un pago electrónico, sus cuentas de electricidad, de gas, etcétera. No, esto no es un tema de remesas, es un tema de inclusión financiera, o mejor dicho, de exclusión financiera, por no tener un número de seguro social. Ahora,
0: pero hay personas que sí tienen sus cuentas bancarias, doctor, y que lo abrieron con un ITIN y que hacen pues su envío de dinero a través de una transferencia.
1: Correcto, pero de nuevo, esto no es solamente por las remesas, es por todo lo que significa el que a mí me lleguen a cerrar una cuenta bancaria porque solo tengo el ITIN que me respalda para tener esa cuenta. Entonces yo envío remesas, yo pago renta, todo a través de mi cuenta bancaria. Si me la cierran, voy a tener que buscar cómo hacer ser efectivo. Entonces, ¿cuáles son los métodos que se me presentan? Bueno, para el envío de remesas no es gran problema, sino que los costos de envío van a aumentar porque voy a tener que pagar el 1% al impuesto de envío de remesas en efectivo. Pero el problema es el otro lado. ¿Cómo voy a hacer yo para pagar la renta? Lo voy a tener que pagar en efectivo. Entonces, ahí es donde se van a prestar los prestanombres. Y te van a decir, bueno, yo te puedo hacer un cheque y pagarle a la persona, pero vos me vas a tener que pagar un 3%, ¿verdad? Como los payday lenders, etcétera. Eso es muy probable que pueda ocurrir. Estamos especulando, pero realmente el migrante está expuesto a muchos tipos de explotación. Muchos los conocemos. Además, uno de los más típicos que es legal en el mercado es cuando un inmigrante sin papeles quiere comprar una casa, una propiedad, y te cobran un 30% de prima y una tasa de interés del 10%. Entonces te dicen, sí, claro, con el ITIN te podemos ofrecer la hipoteca, pero estos son los términos. Ahora imagínate si los términos son bajo el pago en efectivo. Entonces, sí, las consecuencias son más complicadas.
0: Pues vamos a seguir hablando de este tema, doctor Orozco. Déjeme hacer una breve pausa en esta edición México de Línea Abierta y regresamos con más. Si usted que nos está escuchando tiene en este momento dudas, preguntas, llame al 1-800-345-4632.
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0: Seguimos en esta edición México de Línea Abierta y estamos hablando de pues esta orden ejecutiva del presidente Trump para endurecer los controles financieros en Estados Unidos, obligar a los bancos a que revisen, ¿no?, el estatus migratorio de quienes abren cuentas, aumentar la vigilancia sobre las transferencias internacionales. Y el doctor Manuel Orozco, director del programa de Migración, Remesas y Desarrollo del Diálogo Interamericano, nos está acompañado desde Washington, D.C. Como decía al inicio también, doctor Orozco, pues todo todo mundo creo que en este momento está atento a las reglas que emita el Departamento del Tesoro. Y voy a retomar nuevamente lo que en México el Banco de Banamex está diciendo, que espera efectivamente que se apliquen acciones legales en contra de esta orden, porque es una disposición discriminatoria y está afectando o podría afectar a millones de inmigrantes al mismo tiempo que la economía de Estados Unidos. ¿Qué tan viable es que la orden enfrente demandas legales por discriminación, tomando este punto específicamente, doctor Orozco?
1: Yo creo que sí, porque la razón de ser de la disposición no determina excepciones en este momento. Yo creo que antes de entrar a un litigio hay que ver cuál va a ser la normativa final. Y la normativa final yo creo que está empezando a debatirse en el entorno del sistema bancario. Yo creo que no solamente estamos hablando de los cuatro bancos más grandes del país, estamos hablando del sistema de credit union. El sistema de credit union en Estados Unidos es muy importante porque es el más democratizante de la inclusión financiera que hay en Estados Unidos. Entonces, aquí es donde está realmente afectando a mucha gente a través de esta normativa, y ahí afecta a las cooperativas de ahorro y crédito en Estados Unidos y también afecta a los bancos grandes, pero también están los bancos pequeños. Entonces todos van a querer que realmente se minimice el riesgo de esta disposición, realmente en un momento en que el capital político del presidente no está muy alto. Entonces yo creo que pues el pleito está empezando. Yo no especularía que esto no va a pasar. Yo creo que la probabilidad de que ocurra es alta, pero yo no sé qué cara va a tener esta normativa al final de los seis meses.
0: Gracias, doctor Orozco. Vamos a tomar, si le parece, la llamada de Ernesto. Nos está llamando desde Bakersfield, California, con alguna pregunta o comentario. Adelante, Ernesto, y gracias por llamar.
3: Sí, buenas tardes.
0: Muy buenas tardes. ¿Qué pasó, Ernesto?
3: Bueno, con eso de los bancos, de lo que están hablando, lo que está hablando ya desde cuando lo trae el presidente a colación, pues yo ya empecé a grandes males, grandes remedios. Yo lo que tenía ahorrado ya lo estoy retirando del banco. Mis hijos ya están retirando su dinero del banco. El banco que apoya guerras y apoya todo eso es el de los caballos, el carruaje, para no decir nombres, pero esos son los que apoyan. Ese banco es este judío, es de judíos. Allá en el banco tienen el candelabro ese de los judíos, y todo ese dinero algún día, así como está comportando, le pueden desaparecer las cuentas a la gente. Se acabó y no hay modo de reclamar nada. Eso pasó en México cuando hubo las devaluaciones. Yo tenía el equivalente a $100 y de un día para otro se me fueron como a 35, $40, ya se fue mi dinero. Y no les puede reclamar nada, al contrario, te puede echar hasta el bote. Pero eso sí, a grandes males, grandes remedios. Saquen su dinero, de todos modos no ganan nada teniéndolo en el banco, nomás que les dan crédito, pero en realidad no sirve para nada y se mantienen de nuestro dinero. Ellos te prestan con nuestro dinero, así es que hacen su negocio con nuestro dinero. Saquen su dinero y verán a dónde se van. Nadie va a aguantar sin dinero aquí en Estados Unidos. Gracias.
0: Gracias a usted, Ernesto, por su llamada. Y sí, hay varias historias de eso que ocurrió en México, pero vamos a ver qué dice el doctor Orozco, que hoy nos acompaña. Y precisamente aquí a lo mejor doctor Orozco puede dar algunas recomendaciones, personas como Ernesto o familias que nos escuchan y que hoy están sintiendo incertidumbre, temor, no saben qué va a pasar. ¿Qué recomendaciones da usted?
1: Yo creo que las dos recomendaciones más importantes es, bueno, una, no saquen su dinero, porque si esto llegara a ocurrir, no te lo van a quitar. Simplemente te lo vas a tener que retirar. Pero segundo, es que uno tiene que incluir sobre el sistema bancario con organizaciones de migrantes, con la sociedad civil, con los legisladores. Los demócratas no están nada felices con esto. Muchos republicanos tampoco les simpatiza la idea de que existan este tipo de controles de parte del Estado sobre tu propiedad privada, porque el dinero te pertenece a vos. Y usar la excusa de la migración no es suficiente para muchos republicanos tampoco. Entonces, yo creo que lo importante es tener eso presente. Si hay un plan B, el plan B yo no te lo puedo decir en público, pero sí existe. Existen alternativas al sistema bancario de Estados Unidos, que están básicamente en otros países y que vos puedes utilizarlas dentro de Estados Unidos. Pero mi recomendación es fundamentalmente monitorear bien la situación, incidir sobre el sistema financiero. Los bancos son atentos, a pesar de todo esto, especialmente los bancos pequeños, fueron los que más han aportado en integrar a los migrantes al sistema financiero. Y ellos son básicamente los que viven no de los préstamos multimillonarios, sino del financiamiento a préstamos de automóviles, etcétera. Entonces, yo creo que eso es un aspecto muy importante que tener presente. La lectura maniquea de la política en términos de finanzas en Estados Unidos no funciona bien, porque el dinero al fin y al cabo es propiedad privada.
0: Así que la recomendación primera es, dice, no saquen el dinero, que era lo que sugería Ernesto, que nos hizo la llamada. Doctor Orozco, ¿qué decisiones concretas para entender, y con eso iremos cerrando la conversación, doctor Orozco, las decisiones que debería o deberá tomar el Departamento de Tesoro para implementar esto que es una orden ejecutiva?
1: Mire, yo creo que la decisión de ellos va a depender más de la presión de la banca, porque en Estados Unidos la realidad es que el sistema bancario prácticamente gobierna este país. Entonces, el secretario del Tesoro puede respetar y puede apoyar mucho la forma en cómo piensa el presidente y cómo lo asesoran muchos de sus funcionarios, pero el sistema bancario no toma esto de manera ligera. Por lo tanto, yo creo que el pleito de nuevo empieza en esta relación entre cómo van a presionar los bancos, las instituciones reguladas para captación de depósitos y el gobierno.
0: Pues sí, y los bancos ya comenzaron a hablar, ya comenzaron a presionar. Y esto que nos decía Ernesto, pues es que a lo mejor muchas personas van a, precisamente por la confusión que usted nos está aclarando, no, la solución no es que saquen su dinero, no lo hagan. Mucha gente podría por el miedo decir, mejor lo saco, no vaya a ser que me lo quiten como sucedió en México. Y esto también va a ser una manera de presionar al banco, porque al banco no le va a gustar nada que usted esté sacando su dinero. Doctor Manuel Orozco, ¿con qué conclusiones finales nos deja en este tema tan importante que vamos a estar muy atentos a ver qué es lo que decide el Departamento del Tesoro y cómo siguen presionando pues los bancos en México, en Estados Unidos y en otros lugares en donde pues mucha gente envía el dinero a través de transferencias o simplemente tiene sus cuentas bancarias? ¿Qué conclusiones finales quiere dejar?
1: Yo creo que la primera conclusión es que es importante que uno entienda cuál es el ámbito de esta normativa y que el ámbito está todavía indefinido. Está conceptualmente bastante oscuro, pero que gira en torno a crear algún nivel de exclusión del migrante. Entonces, en segundo lugar, es importante preguntarle a las instituciones financieras en las que uno confía. Y uno confía en las instituciones financieras no bancarias, como son las de envío de remesas. Y hablarle a las remesadoras y preguntarles, bueno, ¿cómo nos van a cuidar, cómo nos van a proteger ustedes? Y en tercer lugar, monitorear el Senado, el Comité de Finanzas, la senadora Warren, Elizabeth Warren, porque uh-huh. ellos realmente son los que están montando el pleito también desde su plataforma política en el Congreso para que esto no ocurra.
0: Bien, pues con eso nos quedamos, doctor Manuel Orozco, y estaremos muy atentos y atentas a lo que sucede. El doctor Manuel Orozco es director del Programa de Migración, Remesas y Desarrollo del Diálogo Interamericano y nos acompañó desde Washington, D.C. Muchas gracias, doctor Orozco, que siga pasando buen día.
1: Mucho gusto.
0: Gracias, hasta luego. Pues ahí se queda esta conclusión que nos da el doctor Orozco y vamos a seguir muy al pendiente. Por ahora, pues nos despedimos ya de esta edición de Línea Abierta, Edición México, un programa de Radio Bilingüe. 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Jorge Ramírez está en los controles técnicos, María de Jesús Gómez es asociada de producción, Yossi Tiscareño Pereira es productora y Desiree Yepes coordina la producción, Samuel Orozco es el director de noticias. Soy Chelis López, gracias, hasta la próxima.

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2: Bienvenidas, bienvenidos a este primer servicio informativo de los noticiarios Pulso en este viernes 29 de mayo de 2026. Paco Muñoz, ¿cómo te trata la vida viernes y viernes de quincena?
3: Y el cuerpo lo sabe, mi querida Alexia, y por fin llegamos a este día. Te saludo con muchísimo gusto, así es. Ya estamos preparadas y preparados con la información. Les agradecemos que nos acompañen a todas las personas que están a través de las frecuencias de Radio Educación y también a través de las redes sociodigitales. Vamos a conocer lo más importante que se está generando en México y en el mundo.
2: El Senado de la República aprobó con 87 votos a favor y 40 en contra la reforma constitucional en materia judicial que permitirá la reelección por 6 años de los actuales magistrados del Tribunal Electoral del Poder Judicial de la Federación.
3: También el Senado de la República aprobó con el aval de Morena y aliados la reforma constitucional que considera a la intervención o injerencia extranjera como nueva causal para nulificar elecciones federales o estatales.
2: En medio de un contexto internacional marcado por la tensión en Medio Oriente y luego de la baja de la calificación crediticia de México por parte de Moody's, la presidenta Claudia Sheinbaum aseguró que la economía mexicana está bien y defendió los indicadores de su administración.
3: Integrantes de la Coordinadora Nacional de Trabajadores de la Educación intensificaron sus protestas con bloqueos viales en la Ciudad de México, lo que ocasionó cortes y embotellamientos como medida de presión para que el gobierno federal atienda sus demandas. Todo esto se da a 2 semanas de que en el país se inaugure el Mundial de Fútbol.
2: Estados Unidos e Irán habrían alcanzado un acuerdo tentativo para extender la tregua por 30 días más, según fuentes que precisaron el anonimato, aunque ninguno de los dos países lo ha formalizado.
3: El ejército israelí ejecutó más de un centenar de ofensivas en distintas zonas del Líbano, sobre todo en la ciudad de Tiro, destruyendo parte del patrimonio mundial de la humanidad. Hoy se reúnen en Washington autoridades militares de Israel y el Líbano para analizar el conflicto.
2: El gobierno estadounidense designó como organizaciones terroristas a 2 principales grupos criminales de Brasil. El presidente Luis Inácio Lula da Silva había reiterado su oposición a esta medida durante una visita a Washington hace unas semanas.
3: Se prevé que las temperaturas medias globales alcancen niveles récord en los próximos años, en los próximos 5 años. Según un informe publicado por la Agencia Meteorológica de la ONU, esto mientras Europa vive una ola de calor sin precedentes.
2: Vamos de lleno con la información porque el Pleno del Senado aprobó en lo general los cambios a la reforma judicial para aplazar el proceso electoral hasta el 2028.
3: También se modificó la fecha de revocación de mandato para que se realice el primer domingo de junio del 4º año de gobierno.
4: El Pleno de la Cámara de Senadores aprobó con 85 votos a favor y 42 en contra la reforma constitucional para establecer una nueva causal de nulidad de elecciones por intervención o injerencia extranjera, por lo que la minuta fue turnada a los congresos de los estados. En el dictamen se destaca que el artículo 41 vigente establece las causales de nulidad vinculadas con el exceso de gasto de campaña, la adquisición indebida de cobertura informativa en radio y televisión y el uso de recursos públicos o de procedencia ilícita, pero no prevé de manera expresa actos de intervención o injerencia extranjera que influyan en los resultados electorales como causal directa de nulidad electoral. En la presentación del dictamen, el presidente de la Comisión de Puntos Constitucionales, Óscar Cantón Cetina, dijo que el proyecto trata de garantizar que en México las decisiones las tome el pueblo sin presiones, sin dinero extranjero o campañas de manipulación.
5: Hicimos lo contrario. Cooperación sí,
0: Claro. Subordinación, no. Relaciones internacionales, sí. Intervención política, no. Libertad de expresión, sí. Financiamiento extranjero para influir en elecciones, no. Observación electoral, sí. Manipulación de la voluntad popular, no.
4: Senadores de oposición consideraron que la redacción es ambigua y puede utilizarse de manera discrecional. La senadora Carolina Villano estableció que el pretexto de la supuesta intervención de gobiernos extranjeros servirá a Morena, dijo, para sembrar la duda y no reconocer derrotas electorales.
5: Con esta aparente concesión, el hecho de que la causal no sea jurídicamente aplicable en 2027 no la vuelve inofensiva. Al contrario, la mera existencia de la figura en la Constitución basta para que de verdad, lo que ustedes buscan en verdad, usarla como propaganda electoral. No necesitan que un tribunal anule nada. Les basta con repetir desde la tribuna y desde los medios que cualquier revés del oficialismo fue obra de una injerencia extranjera. Ya consignada en la Carta Magna, la norma no servirá para litigar, pero sí servirá y mucho para sembrar la duda y no reconocer derrotas.
4: El senador de Morena, Juan Carlos Loera de la Rosa, advirtió que el riesgo de intervención de gobiernos extranjeros y organismos del exterior siempre ha estado presente. Para Pulso de Radio Educación, Reinaldo Cerecero.
2: El Senado de la República cerró cerca de las 4 de la madrugada de hoy el periodo extraordinario de sesiones, luego de aprobar de forma apresurada con dispensa de trámites sin cambios la minuta encaminada a blindar las candidaturas a puestos de elección popular de vínculos con el crimen organizado.
3: Este se turnó de inmediato a la titular del Poder Ejecutivo Federal para su promulgación.
2: El Senado también aprobó la reforma constitucional que incorpora una nueva causal de nulidad electoral por intervención extranjera en los procesos democráticos de México.
3: Con esta modificación al artículo 41 de la Constitución Política de los Estados Unidos Mexicanos, se establece que cualquier tipo de injerencia extranjera podrá ser motivo para invalidar una elección en caso de comprobarse su impacto en los comicios.
2: Y justo sobre la posible intervención extranjera en las elecciones en nuestro país, la presidenta Claudia Sheinbaum aseguró que esto es un riesgo real, razón por la que quedó incorporado a la reforma de nulidad este asunto de la injerencia externa.
3: La mandataria aseguró que se demostró que Mexicanos contra la Corrupción, fue financiado por instituciones estadounidenses, en particular la Agencia de Estados Unidos para el Desarrollo Internacional a través de la embajada.
6: Los casos de los agentes de la CIA operando en Chihuahua, el reclamo de Estados Unidos de políticos presuntamente vinculados al crimen en Sinaloa y la protección del país ante injerencia extranjera en las próximas elecciones, en el fondo son temas de defensa de la soberanía. Así lo advirtió la presidenta Claudia Sheinbaum durante la mañanera en Palacio Nacional al explicar las indagaciones de la Fiscalía General de la República en el caso Chihuahua, que deben esclarecer la actuación de agentes extranjeros impedidos por ley a operar en el país.
7: Entonces la Fiscalía lo que está haciendo es investigando cómo fue que se dio esta circunstancia y determinar si eso implica algún delito o no. Ese es el caso Chihuahua. Ahora pues se ha dicho que se está contra la gobernadora, que es un asunto político, que no, nada que ver. Es un asunto de una investigación de la Fiscalía sobre este caso que es muy relevante. Es muy relevante para el país. Se ha querido minimizar esta situación, pero no se puede minimizar porque nosotros tenemos que tener pues toda la garantía del cumplimiento de la ley de quienes desde el extranjero vienen a hacer labores.
6: La jefa del Ejecutivo Federal aseguró que no hay persecución política en contra de la gobernadora de Chihuahua, Maru Campos, con estas indagaciones de la FGR respecto del actuar de los agentes de la CIA, sino por el contrario, se busca hacer valer la ley.
7: Se ha querido poner como un asunto político que se quiere ir contra la gobernadora, que no, más bien tiene que haber una explicación por parte, por lo menos de la fiscalía, incluso el fiscal renunció por esta situación.
6: Para Pulso de Radio Educación, Víctor Bárcenas.
2: Seguimos con la información porque la dirigencia nacional de Morena exigió que la gobernadora de Chihuahua, María Eugenia Campos, rinda cuentas ante la Fiscalía General de la República y la acusaron de esconderse detrás del fuero y del respaldo político del dirigente nacional del PAN, Jorge Romero Herrera, para eludir su responsabilidad.
3: A través de un comunicado, Morena reiteró su exigencia de que dé explicaciones al pueblo de México por la presencia de agentes extranjeros en un operativo estatal y la acusó a María Eugenia Campos de trasladar el tema al terreno mediático desde la Ciudad de México.
2: Recordemos que la mandataria se presentó el miércoles 27 de mayo a las instalaciones de la Fiscalía, acompañada por su abogado Roberto Gil Suart, así como por dirigentes y legisladores del Partido Acción Nacional, solo para entregar un escrito para rechazar rendir declaración e impugnar la legalidad del citatorio, argumentando que cuenta con inmunidad constitucional debido al cargo que ocupa.
3: Para Morena, esta maniobra representa exactamente lo que el partido ha denunciado, el uso de tecnicismos jurídicos y el fuero constitucional para eludir la rendición de cuentas ante hechos que podrían comprometer la soberanía nacional.
4: La dirigencia nacional de Morena exigió que la gobernadora de Chihuahua, María Eugenia Campos, rinda cuentas ante la Fiscalía General de la República y la acusó directamente de esconderse detrás del fuero y del respaldo político del dirigente nacional del PAN, Jorge Romero, para eludir su responsabilidad. Morena emitió un comunicado en el que reiteró su exigencia de que dé explicaciones al pueblo de México por la presencia de agentes extranjeros en un operativo estatal y la acusó de trasladar el tema al terreno mediático desde la Ciudad de México, luego de que con argucias legales la mandataria panista evitó presentarse a testificar ante la autoridad ministerial en Ciudad Juárez, donde fue citada en calidad de testigo al argumentar que podría ser imputada. No se trata de persecución política, sino de esclarecer hechos graves que podrían vulnerar la soberanía nacional y el pacto federal. Ninguna autoridad local puede actuar por encima de la Constitución ni sustituir las facultades exclusivas del Estado mexicano en materia de política exterior y seguridad nacional, dijo el partido. Para Pulso de Radio Educación, Reinaldo Cerecero.
2: Ulises Lara, vocero de la Fiscalía General de la República, confirmó que la gobernadora Maru Campos no aportó información.

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1: Municipal, todos ellos con licencia. Podemos informar que 5 de ellos ya comparecieron y continúan las investigaciones para deslindar responsabilidades en caso de que se encuadre algún delito. Es importante referir que ninguna de estas personas cuenta con ficha roja de Interpol. En el caso del descubrimiento de un laboratorio clandestino para la producción de drogas sintéticas localizado en el municipio de Morelos, Chihuahua, que dejó al descubierto la presencia de agentes extranjeros, se citó al fiscal general y a la gobernadora constitucional del estado con el único fin de conocer su testimonio para allegarse de elementos e integrarlos a la investigación, participación de dichos agentes extranjeros en actividades de seguridad de nuestro país. Sin embargo, la mandataria estatal solamente entregó un escrito en el que manifiesta su indisposición para aportar información. Conocemos lo que implica la inmunidad procesal, la cual señala la imposibilidad de procesar penalmente a determinadas personas servidoras públicas, como el caso de la gobernadora. Sin embargo, ello no impide que la persona servidora pública aporte información para el esclarecimiento de los hechos que se investigan.
2: Bueno, pues escuchábamos a Ulises Lara, el vocero de la FGR. Seguimos con la información porque el senador de Morena por Sinaloa, Enrique Insunza Cázares, acusado justamente por Estados Unidos de presuntos nexos con el narcotráfico, solicitó licencia para ausentarse unas horas durante el desarrollo de las sesiones extraordinarias del Senado de la República.
3: A través de un mensaje publicado en su cuenta de X, el legislador señaló que tomó la decisión ante lo que calificó como una embestida mediática impulsada por la oposición.
4: El Senado de la República concedió licencia para separarse de sus funciones legislativas al morenista Enrique Insunza, quien no participará en los trabajos del periodo extraordinario de sesiones. Enrique Insunza solicitó licencia a partir de este jueves 28 hasta las 3 de la tarde del viernes 29 de mayo, por lo que solo estará separado de sus funciones legislativas por espacio de 22 horas. Enrique Insunza aseguró que se encontraba en la Ciudad de México e incluso acudió a la sede de la Cámara Alta desde el miércoles. Sin embargo, nunca fue visto en las instalaciones del recinto parlamentario. Por su parte, el coordinador de los senadores de Morena, Ignacio Mier, consideró que Enrique Insunza ha tomado una decisión prudente y sensata con el objetivo de preservar la discusión de las reformas y evitar que la oposición apueste por el circo.
5: Sí, es una decisión prudente, sensata, con toda la intención de preservar el recinto, la discusión, el pleno y un debate de altura.
4: Para Pulso de Radio Educación, Reinaldo Cerecero.
2: Y bueno, vamos con otros temas porque maestras y maestros de la Coordinadora Nacional de Trabajadores de la Educación, la CENTE, intensificaron sus protestas este jueves con bloqueos viales en una de las arterias principales de la Ciudad de México, el circuito interior, a la altura de Paseo de la Reforma.
6: Maestros de la sección 22 de Oaxaca de la CENTE cerraron el circuito interior a la altura de Chapultepec al ratificar que seguirán en la lucha pese a la agresión sufrida en Villa de Mitla y exigieron la destitución y encarcelamiento del presidente municipal Esaú López Quero. En la noche del miércoles sesionó la Asamblea Representativa Estatal en donde se reportó un total de 15 lesionados por lo ocurrido el miércoles y de los cuales 11 fueron hospitalizados. La dirigente del magisterio oaxaqueño Jenny Araceli Pérez Martínez exigió la destitución del presidente municipal de Villa de Mitla al asegurar que comandó la agresión. Recalcó que los maestros no son delincuentes y si salen a las calles es para luchar por causas justas.

0: las armas, quien sí estuvo ahí fue el presidente municipal de San Pablo Villa de Mitla, Esaú López Quero. Este funcionario es el responsable directo de las agresiones al magisterio democrático de la sección 22.
1: Mientras los cientos de maestros de Oaxaca se reunieron este jueves en la llamada Estela de Luz para posteriormente cerrar los carriles centrales del circuito interior a la altura del Paseo de la Reforma, luego de hacer un pronunciamiento sobre los hechos acaecidos en Villa de Mitla, aseguraron que debe proceder el cese inmediato y el encarcelamiento del presidente municipal. Para Pulso de Radio Educación, Martín Marcos Velasco.
2: Ante este panorama, la Secretaría de Gobernación hizo un llamado a la sección 22 de la coordinadora a privilegiar el diálogo y la construcción de acuerdos.
3: También hay que decir que tras los recientes enfrentamientos ocurridos en Villa de Mitla, en Oaxaca, el presidente municipal, Saúl López Quero, anunció su separación indefinida del cargo.
2: Vamos a otros temas. Madres y padres de los 43 estudiantes de la Escuela Normal Rural Raúl Isidro Burgos en Ayotzinapa, Guerrero, se reunieron en Palacio Nacional con la presidenta Claudia Sheinbaum.
3: Para hablar de los resultados de esta reunión, hacemos contacto con el maestro Humberto Guerrero. Él es abogado, coordinador de Derechos Humanos de Fundar e integrante de la Comisión para la Verdad y el Acceso a la Justicia del caso Ayotzinapa. Muy buenos días, maestro. Gracias por tomar esta llamada.
4: Muy buenos días, Alexia, Francisco. Un saludo a tu auditorio.
2: Gracias, maestro. Pues tras este nuevo encuentro con la presidenta y los familiares de los 43 normalistas, ¿qué acuerdos concretos se alcanzaron y qué compromisos quedaron pendientes, maestro?
4: Bueno, lo primero que yo diría es que este encuentro sucede después de varios meses de no ver a la presidenta, por lo cual, digamos, era una reunión importante, y sobre todo porque en la última reunión que se había tenido, se había acordado, uno de los principales acuerdos a los que se había llegado era empezar a procesar el regreso de dos personas que fueron expertas integrantes del llamado Grupo Interdisciplinario de Expertos Independientes, el GIEI, ¿no? Un elemento que era de suma importancia para los padres, para recuperar confianza en las investigaciones. Y entonces la expectativa de esta reunión pues era tener claridad, digamos, sobre ese acuerdo, ¿no? Lo que se había alcanzado, lo que se había logrado, y lamentablemente salimos de la reunión de ayer sin esa claridad, ¿no? En la información que dio la presidenta, apoyada por la Secretaría de Gobernación, es que se habían realizado, digamos, algunas gestiones, pláticas con los integrantes del GIEI, en particular con Carlos Beristain y Ángela Buitrago, que ellos habían hecho planteamientos sobre cuáles serían algunas condiciones mínimas de trabajo para poder regresar al país, y la presidenta refirió que algunas de esas condiciones le parecían incompatibles, digamos, con la visión que tiene ahora de la investigación el gobierno de la República. Digamos, lo dijo así, o sea, pero sin dejar claridad entonces de si va a ser posible o no el regreso del GIEI. Y ante esa falta de claridad, pues los padres y madres insistieron, ¿no?, en la importancia de regreso de los expertos. Y digamos, llegamos a una especie de acuerdo intermedio, es decir, se les va a volver a buscar a los integrantes del GIEI para ver si incluso pudieran estar presentes en alguna reunión donde estuviera presente la presidenta, y digamos, de viva voz y estando todas las partes presentes en la conversación, lograr un acuerdo sobre el regreso del GIEI. Más allá de eso, el gobierno informó, digamos, como de diversas acciones de búsqueda, así como de nuevas detenciones, ¿no? Destacando particularmente los trabajos que han realizado en una funeraria en Iguala, una funeraria que es una línea de investigación que en su momento se señaló la posibilidad de que en el momento de la desaparición de los muchachos, en 2014, algunos de ellos pues pudieran haber sido llevados a este sitio para incineración en los hornos crematorios de esta funeraria. Entonces el gobierno está poniendo mucha atención en este sitio, en esta funeraria. Pero hay un pequeño problema, que el lugar que el gobierno está capeando actualmente y donde está revisando todas las acciones, donde sí ha habido hallazgos de irregularidades, sobre todo irregularidades, nada que tenga que ver todavía con el paradero de los muchachos, el lugar que está capeando es una construcción nueva, no es el lugar que físicamente ocupaba la funeraria en el año 2014 cuando pues comenzó toda esta historia, ¿no? Entonces, pues un poco el gobierno lo que debería replantear es pues también capear el espacio físico que ocupaba efectivamente la funeraria en el momento que ocurrieron los hechos. Yo destacaría esas dos cosas del momento de esta reunión.
3: Oye, maestro, entonces si el GEI ya no regresa al caso Ayotzinapa, te pregunto si las familias o la propia comisión están contemplando buscar el acompañamiento, no sé, de alguna otra instancia internacional que pueda aportar supervisión o asistencia técnica o vaya más mecanismos independientes para darle seguimiento a este caso.
4: El gobierno ya ha anunciado que lo está buscando unilateralmente, es decir, sin el acuerdo de las familias. Mencionaron que sí presentarían, digamos, la lista de personas y expertos en los que estarían pensando traer para que las familias la conozcan y puedan hacer alguna manifestación, pero hasta el momento no conocemos esa lista, ni quiénes son esos otros expertos, ni en qué áreas, ni en qué materias. Pero yo creo que aquí lo importante y cuando la presidenta dice que algunas de las condiciones que el GIEI colocó sobre la mesa para poder regresar eran incompatibles con la nueva visión del gobierno, tiene que ver sobre todo con el tema del ejército. Digamos, de nueva cuenta volvemos a toparnos que la piedra que estorba ahí el avance es el tema del ejército, porque, digamos, lo que el gobierno ha estado colocando como su nueva visión de la investigación, todas son líneas que evaden o eluden entrar al tema de la información que pudiera estar en posesión del ejército que dio el esclarecimiento de este asunto. Y en GIEI, lo que entendemos es que en sus conversaciones dijo que, bueno, eso tiene que ser una línea que ellos quisieran seguir trabajando, seguir explorando, ¿no? Y al parecer esta parte es la que sigue generando cierta controversia y que no permite llegar a un acuerdo sobre su regreso.
2: Claro, pues vamos a seguir pendientes, maestro Humberto Guerrero. ¿Dejaron fecha para la siguiente reunión? Sabemos que es cada periodo, pero ¿tienen una fecha concreta?
4: En el caso específico de la siguiente reunión sí se llegó a un acuerdo, sería en julio. El 28 de julio sería la reunión.
2: 28 de julio, perfecto. Pues seguimos pendientes y gracias por estos minutos para Radio Educación. Y sabes que los micrófonos están abiertos, maestro.
4: De nada, un gusto estar con usted.
2: Hasta luego.
3: Y vamos ahora a temas económicos, porque ayer la presidenta Claudia Sheinbaum desestimó la visión negativa de algunas calificadoras en torno al crecimiento económico en México y presentó 12 variables que reflejan la estabilidad económica del país, entre ellas el récord en inversión extranjera directa registrado en el primer trimestre de este 2026 y la disminución del déficit público en 1.5% durante el 2025.
2: Pero pese a la estabilidad económica que se muestra, un análisis de BBVA elaborado con cifras del Instituto Nacional de Estadística y Geografía destacó que al cierre del primer trimestre de este año, en 7 entidades del país se incrementó el número de personas que viven en situación de pobreza laboral. Esto quiere decir que con sus ingresos no alcanzan a cubrir el costo de la canasta básica.
3: Este incremento en el número de personas que viven en situación de pobreza laboral ocurre, según destaca el estudio, pese a que a escala nacional este indicador descendió a su nivel más bajo desde que hay registro.
2: Las entidades en las que creció este indicador en los primeros 3 meses de este año son Chiapas, Campeche, Yucatán, Baja California Sur, Quintana Roo, Jalisco y Colima.
5: Crece la informalidad en el mercado laboral de México al dispararse en abril del 2026 y pasar de 54.7 a 55.2% en términos anuales, informó el Instituto Nacional de Estadística y Geografía. De acuerdo con la Encuesta Nacional de Ocupación y Empleo, tan solo de enero a marzo de este año, 32.6 millones de personas laboraron bajo un esquema irregular, cifra que se elevó a 33.4 millones en abril siguiente. Mientras que, de acuerdo con la ENOE, la tasa de desocupación en abril del 2026 se ubicó en 2.5%, lo que significó que 1.5 millones de mexicanos no tenían empleo, mientras que la población económicamente activa sumó 62.1 millones de personas mayores de 15 años. Dicha cantidad significó un aumento de 669 mil personas con relación a abril del 2025, lo que representa una tasa de participación de 59.1%, mientras que la población ocupada alcanzó 60.6 millones de personas. Para Pulso de Radio Educación, Verónica Martínez Chavira.
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3: Así es, vamos con nuestro compañero Víctor Bárcenas, quien nos tiene el reporte de la conferencia matutina del día de hoy, en la que se entregaron los boletos a las jóvenes ganadoras del concurso de dominadas, ¿no? Así que estuvo muy emocionante. Víctor, te escuchamos.
7: Buen día, Alexa Cervantes, Francisco Muñoz. Un saludo a la audiencia de Pulso de la Mañana. Así es, hoy se dio a conocer a estas cuatro ganadoras de boletos que tienen para la inauguración del Mundial de Fútbol. Rommel Pacheco explicó, es el titular de la CONADE, explicó cómo se celebró este concurso y quiénes son las primeras ganadoras de este importante certamen, que da cuenta de la capacidad que tienen esas jóvenes para dominar el balón. Vamos a escucharlo.
8: Se hicieron dos parámetros muy importantes. Las dominadas, como era la dinámica principalmente, pero también el mensaje del por qué querían participar. Entonces ellas no solamente van a ver el partido, sino van en representación de nuestro país, de nuestra presidenta, para poder ver este partido y en esta dinámica. Fueron más de 1,000 videos en la final. Imagínense, de todos los videos que mandaron, se seleccionaron 1,000 que cumplieron al 100% los parámetros. De esos videos, nuestras tres juezas, árbitros, Gaby, Katia y Charlene, pues tuvieron que ver todos y cada uno de los videos para poder seleccionar a nuestras cuatro ganadoras, que es Carla, Daira, Briana y Yolette.
7: Y bueno, también se hizo así el anuncio de las ganadoras. La deportista Carla Itzel Peña Vilchis es la ganadora para la sede en Guadalajara, para Monterrey, el partido inaugural allá. Quien ganó el concurso y se llevó el segundo boleto fue la oaxaqueña Daira Yaretzi Díaz. Briana Amelie Medina Cortés es la ganadora del boleto que se dio la jefa del gobierno de la Ciudad de México para el partido inaugural aquí en la capital del país. Y quien ganó el boleto de la presidenta Claudia Sheinbaum fue Yolette Cervantes Cuaquegua, al demostrar su talento y desempeño en el fútbol. Vamos a escuchar cómo se hace el anuncio de este boleto ganador, el principal que se dio la presidenta de la República.
9: Tengo el honor de presentar a la cuarta ganadora, que representa el boleto que la presidenta tiene para la inauguración en Ciudad de México. Estoy también muy emocionada, estamos unos días de iniciar el Mundial y me imagino que podemos compartir todos la emoción que sentimos que el fútbol pueda estar en México, ¿no? Y que esta pasión que tanto sentimos nosotras, las mujeres a las que nos gusta el balón, lo podamos vivir muy de cerca. Y bueno, la cuarta ganadora del boleto de nuestra presidenta es sin duda una muestra clara de que México tiene talento en cada rincón del país y una diversidad cultural que nos hace sentirnos orgullosas y orgullosos de ser mexicanos. Su técnica con el balón y habilidad para dominarlo, su historia de vida y la pasión que nos transmite al verla, nos muestra que nuestro México es grande, valiente y talentoso. Muchas felicidades, Yolette Cervantes Cuanuegua, de Veracruz, Tlaquilpa. Felicidades.
7: Esta mañana también estuvo presente la jefa de gobierno en la conferencia, la jefa de gobierno de la Ciudad de México, Clara Brugada, quien anunció que el sábado 6 de junio la capital mexicana organizará la Ola Mundialista, actividad con la cual se busca romper un récord Guinness ahí en Paseo de la Reforma. Vamos a escuchar parte de las actividades que ha presentado por parte de la Ciudad de México para este mundial, Clara Brugada. Vamos a escuchar.
10: Desde siglos nos dijeron que había trabajos para hombres, trabajos para mujeres, juegos para hombres, juegos para mujeres, deportes femeninos y deportes masculinos, y hoy se está rompiendo estos estereotipos. Y es parte también de que otro mundial es posible, de un mundial social, como bien se decía acá, como un mundial ese mundial social que la presidenta impulsó desde un inicio con una visión diferente, porque sabemos que las grandes mayorías no van a poder entrar a los estadios, y hemos estado impulsando desde la Ciudad de México un conjunto de acciones que nos ayudan a transformar ese mundial. Y miren ustedes, logramos, presidenta, se rehabilitaron más de 500 canchas de fútbol, 316 el gobierno de la ciudad, las otras las alcaldías, y logramos entregar a las niñas y niños de los pueblos, barrios y colonias de la ciudad.
7: También la secretaria de Cultura del gobierno federal, Claudia Curiel, presentó una nueva versión de la canción La Niña Futbolista, la cual fue originalmente compuesta por el grupo Patita de Perro, y en esta versión está interpretada por la cantante Julieta Venegas y un ensamble coral de jóvenes del Conservatorio de Música. La presidenta felicitó a las ganadoras y hizo votos porque después de esto sea un semillero de jóvenes y mujeres y hombres que participen en la promoción del fútbol como deporte importante para el país. El reporte que tenemos esta mañana.
11: Muchas gracias, Víctor Bárcenas, por el mismo. Sin duda fue muy emotivo ver a las chicas emocionadas recibiendo el boleto. No cualquiera va a tener ese boleto tan privilegiado, y menos el 00001. Bueno, maravilloso. Creo que ni tú ni yo alcanzamos a hacer más de dos o tres dominadas, mi querido Víctor. Felicidades a las ganadoras.
7: Felicidades a las ganadoras. Se necesita mucho esfuerzo y mucha capacidad de dominio.
11: Y mucho amor por ese deporte. Gracias, Vic.
7: Así es. Buen día. Adiós. Feliz fin de semana.
11: Igual para ti. Descansa.
3: Y bueno, justo a pocos días del inicio del Mundial de Fútbol 2026, la jefa de gobierno de la Ciudad de México, Clara Brugada, encabezó la presentación de 133 acciones para garantizar los derechos humanos durante este evento deportivo, entre las que destacan el combate a la homofobia y la trata de personas.
11: La mandataria capitalina afirmó: queremos que el balón ruede por la autonomía y el respeto a las mujeres, por los derechos de la comunidad de la diversidad sexual, por las infancias y el cuidado del medio ambiente.
12: A unos días de la inauguración de la Copa del Mundo de Fútbol, las autoridades capitalinas se declararon listas para atender cualquier contingencia que pudiera presentarse, como trata de personas, violencia de género, discriminación y aumento en el consumo de alcohol y otras sustancias. Al ofrecer un informe de la estrategia Juego Limpio, Sociedad Justa, que consta de 133 acciones en 6 ejes temáticos, la Contralora del Gobierno de la Ciudad de México, Nashiel y Ramírez, destacó que se han identificado los riesgos inherentes a los grandes eventos internacionales y se ha puesto especial atención en la prevención.
13: Tenemos la atención también, no nada más en lo general, sino en los riesgos que se han detectado, no nada más para México, sino para el mundo, cuando tenemos eventos masivos como el que vamos a recibir dentro de unos días ya. Este diagnóstico que hizo la ciudad nos permitió identificar riesgos en trata de personas, en violencia de género y infancias, en prácticas discriminatorias y en, entre otras cosas, en consumos problemáticos. ¿Qué hicimos? Rutas de atención que tenían que ver con la prevención, con la vigilancia circular, ahorita la voy a describir, y la intervención inmediata. ¿Qué quiere decir? Estamos haciendo cuestiones que tienen que ver con la prevención, pero durante el momento de todo el transcurso del mundial, la prevención va a estar ahí. La prevención va a estar en diferentes puntos y con diferentes metodologías, apoyando que las cosas no sucedan, es decir, manejando el riesgo.
12: Por su parte, la jefa de gobierno, Clara Brugada, hizo hincapié en que el Mundial 2026 será un evento en el que se respetarán en su totalidad los derechos humanos. Para Pulso de Radio Educación, Carlos Calzada.
3: y como parte de los arreglos que se están realizando en el sistema de transporte colectivo rumbo al Mundial de este 2026, desde este viernes y hasta el jueves 4 de junio, la línea 2 del metro operará con horario especial y cierres parciales a partir de las 20 horas.
11: El metro detalló que las estaciones Viaducto y Chabacano permanecerán totalmente cerradas, además de que las estaciones San Antonio Abad, Nativitas y Portales continuarán sin servicio hasta nuevo aviso, por lo que no habrá ascenso ni descenso de pasajeros, así que tome sus precauciones.
3: Las autoridades establecerán circuitos especiales de trenes para garantizar la movilidad de los usuarios durante estos días.
11: Y vamos a dar una vuelta por el mundo. El ejército israelí reanudó los bombardeos sobre los suburbios de Beirut tras 3 semanas sin ataques y ejecutó más de un centenar de ofensivas en distintas zonas del Líbano.
3: Mientras Israel y en menor medida Hezbollah continúan vulnerando el cese al fuego, Washington acogerá este viernes una reunión entre representantes militares israelíes y libaneses para revisar el conflicto y el apoyo de Beirut a Hezbollah.
11: Hay que decir que ante los ataques de Israel, estos ataques ponen en grave peligro el patrimonio histórico de la ciudad de Tiro. Más información con Fras 24.
14: Israel arrecia su ofensiva contra Hezbollah en Líbano. Este jueves, las Fuerzas Armadas del gobierno de Benjamin Netanyahu llevaron a cabo los primeros ataques contra Beirut después de varias semanas, además de arremeter contra cientos de objetivos.
15: La Fuerza Aérea Israelí ha llevado a cabo ataques selectivos en Beirut. En las últimas 24 horas, en Tiro, la Fuerza Aérea Israelí ha desarticulado una célula terrorista de Hezbollah justo cuando se disponía a lanzar un ataque y ha difundido las imágenes de la operación. Además de Tiro, también se han atacado más de 135 objetivos terroristas de Hezbollah en el Valle de la Beca y el sur de Líbano.
14: El Ministerio de Salud libanés reportó que los bombardeos dejaron muertos y heridos. Algunos residentes condenaron las hostilidades, aunque aseguraron que esperan resistir a esta nueva oleada militar.
16: Hagan lo que hagan, no conseguirán doblegar a esta ciudad. Atacan los edificios y las piedras y hay mártires, pero resurgirán de sus cenizas y reconstruirán la ciudad, que volverá a ser la joya del Mediterráneo.
14: La arremetida de las tropas israelíes llega después de que en abril la administración Netanyahu firmara un acuerdo de alto el fuego con Líbano.
3: Y bueno, también continuando con esta información, Conrado Alonso, representante adjunto de Médicos Sin Fronteras, explicó a Radio France Internacional cómo Israel se salta convenciones de protección a los civiles de Líbano, pues avisa de evacuación, pero sin dar tiempo a que la población lo haga e inmediatamente comienzan los bombardeos.
17: Pues es imposible evacuar a toda esta población en poco tiempo. También lo que hemos visto en días pasados, salen órdenes de evacuación, digamos, a medianoche y en menos de una hora ya están atacando, bombardeando los lugares. A medianoche, pues se supone que ya las personas están descansando o intentando descansar en medio de la zozobra. Primero no ven la orden de evacuación y después a la 1 o 2 de la mañana, pues resulta que están siendo atacados. Entonces, es realmente imposible. Cual pues demuestra la falta de límites en la guerra y la falta de respeto de los principios mínimos de una guerra, que son los temas de la distinción entre civiles y combatientes, la proporcionalidad, el tema de la precaución mínima para proteger a los civiles.
11: Irán y Estados Unidos alcanzaron un acuerdo tentativo para extender el alto al fuego 60 días más y avanzar hacia un pacto que ponga fin a la guerra, dijo una fuente estadounidense familiarizada con el tema, alimentando las esperanzas de que el conflicto de 3 meses pueda acercarse a una resolución.
3: De acuerdo con esta información, Trump pidió un par de días para pensar en el acuerdo, mientras que Irán tampoco se ha pronunciado oficialmente al respecto.
11: Las dos partes ya habían destacado avances en conversaciones previas y Trump señaló varias veces que creía que Estados Unidos estaba cerca de cerrar un pacto.
18: Negociadores de Estados Unidos e Irán alcanzaron un memorándum de entendimiento tentativo de 60 días para extender su frágil alto al fuego e iniciar pláticas sobre el programa nuclear iraní, un pacto que busca dar estructura a una tregua inestable, pero que depende exclusivamente de la firma del presidente Trump. En entrevista exclusiva con la cadena Fox News, se le preguntó al presidente si este acercamiento fallaba, ¿qué haría? El acuerdo será beneficioso para nosotros.
19: De acuerdo a lo que estamos realizando, ellos buscan negociar, nosotros también estamos en camino a ello. Al final del camino, nosotros tenemos todas las cartas en la mesa. Lo derrotamos militarmente y ya no poseen fuerzas navales ni aviación, como lo ha repetido el mandatario en innumerables ocasiones. Trump afirmó que no se había tocado las fuerzas militares. Afirmó que no se habían tocado a las fuerzas militares de alto nivel porque entre ellos hay gente moderada. Para Pulso de Radio Educación desde Washington les informó Samuel Galvez.
3: Y un dron ruso cargado de explosivos impactó contra un edificio de apartamentos en Rumanía la madrugada del viernes, hiriendo a dos personas, mientras que las fuerzas de Moscú atacaban un puerto ucraniano cercano. Esto informó el gobierno del país europeo.
11: El hecho provocó una rápida condena por parte de la Unión Europea y de la OTAN. El embajador de Estados Unidos en la OTAN, Matthew Whitaker, la calificó de incursión temeraria. Detalles con Euronews.
20: Un dron ruso impactó contra un edificio de apartamentos en Rumanía, provocando un incendio en su tejado. El edificio fue evacuado y dos personas sufrieron heridas leves. El dron fue detectado por los radares y voló en el espacio aéreo rumano durante unos 4 minutos. Había formado parte de un ataque nocturno contra Ucrania antes de estrellarse. El incidente ha suscitado fuertes críticas por parte de líderes de toda Europa, incluida la presidenta de la Comisión Europea, Ursula von der Leyen. La OTAN también ha condenado a Rusia y ha afirmado que la alianza reforzará sus defensas contra todas las amenazas. Actualmente se está llevando a cabo una investigación en el lugar de los hechos y se ha acordonado el perímetro, aunque aún no se ha permitido a los residentes regresar a sus hogares.
3: En otras informaciones, el gobierno estadounidense designó como organizaciones terroristas a los dos principales grupos criminales de Brasil, el Primeiro Comando da Capital y el Comando Vermelho.
11: El presidente Luis Inácio Lula da Silva había reiterado su oposición a esta medida que tiene amplias implicaciones legales. Esto hace 3 semanas durante una visita a Washington.
3: El secretario de Estado estadounidense Marco Rubio afirmó en un comunicado que la influencia y redes ilícitas de estas organizaciones se extienden mucho más allá de las fronteras de Brasil.
11: Y se prevé que las temperaturas medias globales alcancen niveles casi récord en los próximos 5 años y que las temperaturas del Ártico aumenten más rápidamente que en otras regiones, según un informe publicado este jueves por la Agencia Meteorológica de la ONU y la Oficina Meteorológica de Reino Unido.
3: El informe anual, que ofrece previsiones regionales de las temperaturas y precipitaciones, prevé que la temperatura media global anual se incrementará entre 1.3 y 1.9 grados en comparación con la época preindustrial del año 1850 a 1900, lo que causaría extensos daños climáticos.
11: El documento se da a conocer mientras Europa vive una ola de calor sin precedentes que ha dejado al menos 13 personas muertas en Francia y en Reino Unido.
3: Ayer se registraron combates entre 2 grupos de la extinta guerrilla de las FARC que dejaron 48 muertos en la Amazonía colombiana, específicamente en el departamento de Guaviare.
11: Videos que circulan en redes sociales registran fuertes sonidos de metralleta desde el interior de una de las casas de la comunidad de la zona.
3: Los equipos de rescate esperan a que los grupos armados les permitan acceder a la remota zona que tiene altas probabilidades de estar minada para recoger los cadáveres.
11: Este es uno de los problemas que enfrentará el próximo presidente de Colombia a solo 2 días de que se celebren los comicios presidenciales.
21: Los colombianos eligen presidente el domingo en unos comicios que se celebran en medio de la peor ola de violencia en una década. Las presidenciales definen si ratifican a la izquierda, en el gobierno por primera vez, o giran hacia la derecha. Sin posibilidad de reelección, el presidente Gustavo Petro termina su mandato con menos desempleo y salarios más altos, pero en un contexto de recrudecimiento del conflicto armado marcado por atentados con coches bomba, drones explosivos y el asesinato de un precandidato presidencial. En las encuestas se perfila como favorito el senador izquierdista Iván Cepeda, de 63 años, defensor de las víctimas del conflicto armado y aliado de Petro en el partido Pacto Histórico, que apuesta por continuar con sus políticas sociales y las negociaciones de paz con grupos armados.
22: Nuestro principal compromiso será con los pobres, que no quepa duda. con las comunidades históricamente marginadas, con las víctimas de la violencia, con quienes han soportado las peores injusticias sociales y económicas.
21: Para ganar en una sola vuelta se necesita más de la mitad de los votos. Los sondeos prevén un balotaje el 21 de junio entre Cepeda y el abogado derechista Abelardo de la Espriella. Apodado El Tigre, este millonario y excéntrico de 47 años sin experiencia política y que habitualmente lleva chaleco antibalas, encarna el rechazo a Petro y una línea dura para enfrentar a guerrillas y narcotraficantes.
0: Es ahora cuando Colombia debe dar un giro decisivo hacia el desarrollo, la institucionalidad, el buen gobierno.
3: El presidente guatemalteco Bernardo Arévalo dijo el jueves que no existe un acuerdo con Estados Unidos para realizar operativos conjuntos contra el narcotráfico en su país.
2: El mandatario hizo estas declaraciones a la prensa en el Palacio Nacional tras participar en un evento de Naciones Unidas y luego de que el diario The New York Times informara que el país centroamericano había acordado llevar a cabo operaciones conjuntas con Estados Unidos.
1: El presidente Arévalo desmintió a The New York Times, quien este jueves publicó un artículo afirmando que Guatemala acordó con Estados Unidos ataques militares conjuntos para combatir el narcotráfico. Según Arévalo, no se trata de un acuerdo, sino de una solicitud de cooperación en materia de seguridad. Lo llamativo de la publicación de The New York Times, quien se basa en tres fuentes familiarizadas con la llamada que la semana pasada sostuvo el presidente Arévalo con el secretario de Guerra estadounidense Pete Hegseth, es que el acuerdo entre Guatemala y Estados Unidos incluiría ataques aéreos y llegada de tropas extranjeras, lo que convertiría al país centroamericano en el segundo en el continente en consentir un pacto semejante después de Ecuador.
3: El cohete New Glenn de Blue Origin explotó ocasionando una enorme bola de fuego mientras se sometía a una prueba en la plataforma de lanzamiento en Cabo Cañaveral, en Florida, este jueves por la noche.
2: Este incidente supone un importante revés para la empresa respaldada por Jeff Bezos en sus esfuerzos por desafiar a la dominante SpaceX de Elon Musk.
3: La empresa estaba preparando el cohete para su cuarto lanzamiento, que tenía como objetivo desplegar un lote de satélites para la red satelital de Amazon, aunque la empresa informó que ninguno de los satélites se encontraba a bordo del cohete cuando este explotó. Ahora te

0: Contexto, Paco Muñoz, que estamos escuchando. ¿Por qué estamos escuchando esto?
1: Ah, bueno, ya es porque ya es viernes. Estamos con el ritmo a todo lo que da. Y porque la canción es nada más y nada menos que la cumbia del ajolote. Estamos viendo ajolotes por toda la ciudad. Estamos viendo color morado. Estamos viendo balones. Estamos viendo color verde. Es decir, ya se siente esa fiebre mundialista que a mucha gente le choca, efectivamente, que simplemente nos está llevando a una dinámica muy complicada, sobre todo de movilidad, como se encuentra la ciudad por estas reparaciones, pero que ahí está. Y sin duda los ajolitos se ven bien bonitos dibujados, ¿no? En los murales, muchas partes del metro ya traen los ajolotes dibujados. En fin, vamos a ver cómo termina todo esto. Y todavía nos faltan unos 13, 14 días para que inicie.
0: Que inicie.
1: Muy bien, muy bien.
2: A gozar con Acapulco Tropical y los trajineros.
1: Y es el Acapulco Tropical, mi querida Alexia.
0: Además, para ponerle sabor al viernes, gracias a Jaime Chávez Bernardino, a Leo, Lula Escalante, Armando Tobar, a Juan Mercado por seguirnos a través de Facebook.
1: También un saludo para Patricia Morán Peña, también para Juliana Vera y Shanaina 1979, Javier López y Erizo Áspero, que desde ayer, perdónanos Erizo, perdóname, se nos había pasado saludar a Beremunda. Dice que también los escucha y quiere su saludo. Claro que sí, un saludo para Beremunda. Se nos había ido por ahí el nombre en los comentarios, pero aquí está. Y Shanaina nos dice, como diría Eros Ramazzotti, gracias por existir. Gracias por existir ustedes también, gracias.
0: Pues ya nos vamos, no sin antes decirles que trabajamos para ustedes en la redacción Aida Aguilar y Ángeles Medina, la coordinación nacional de Paco Muñoz, la coordinación internacional y realización de Manuel Mora.
1: Edición y grabación de las notas, Gregorio Nájera, controles técnicos en cabina, Cuthberto Garcés. Vámonos de fin de semana, mi querida Alexia Cervantes.
0: Hasta el lunes, Paco Muñoz.
1: Sean felices.
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